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0: 8 de la mañana, un minuto. 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

0: Continuamos con nuestra programación y arriba Yungay con la mejor música a esta hora de la mañana.
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1: 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Un segundito que tenemos llamado de la...

0: Aló, buenos días. ¿Con el casero?
1: Sí, pues, ¿cómo está usted?
0: Muy bien, gracias. ¿Y usted? ¿Qué me cuenta?
1: Aquí llegando con marisquito, oiga. Me quiero llevar todos los días jueves.
0: Así sí. Es, que bien, me parece muy bien. ¿Qué trajo?
1: Hoy día traigo una sierra que me gustaría que la viera. ¿Se acuerda de esa sierra antigua que salía antes?
0: La grande.
1: Tremenda, págaro, ya debe estar dando como 10 kilos.
0: Ah, ¿ya cómo trae la pieza de sierra?
1: 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Así, traigo 10 y a 12.
0: Ya. Ah.
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0: Ya.
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0: sí? Era,
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0: Mire qué buen precio para la dueña y casa.
1: Bueno, precio, lechuga a luca.
0: Ya.
1: Lechuga a 1.000 pesos. ¿Qué más tengo barato? La papa sureña, 9 lucas el saco. Que tampoco es caro.
0: No.
1: 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O sea, estaría 100 pesos la cebolla. Y son buenos precios, sí. 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
1: Las palta, eso es lo que bueno que traje, buen precio. Palta chilena, cuidado con la gente que andan vendiendo palta peruana, que por lo que quieren que la vendera.
0: ¿A cómo trajo la palta?
1: La palta chilena, pero grande, no bolillo,
0: ya,
1: de primera.
0: ¿De buena calidad?
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0: Ya.
1: En 6 años la vi con mis propios ojos, a 5.000 estaban vendiendo los puestos. En la mañana pasé a buscar cilantro, otra cuestión ahí, pasé en el camión. Imagínense, si dan palta chilena, pida. Claro, palta peruana está más barata, pero no trabajo peruana yo porque la gente. Tengo muchos clientes que hacen sushi, cuestiones no les sirve. Sí.
0: Bueno, me alegro, sí, con las ofertas que nos trae para este fin de semana, bueno, para las dueñas de casa, para que se acerquen a comprar pescado fresco, recién llegado, mariscos, frutas de buena calidad.
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0: Ya.
1: Listo, pues nada más.
0: Muchas gracias por llamar, mi estimado casero. Que tenga una excelente jornada.
1: Igualmente. Listo, cuídese.
0: Igual, chao, chao. 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

Continuamos junto al casero, quien nos acaba de dar todas las ofertas de los productos que él trajo desde la costa. Corte de Concepción rechaza apelación de apoderada, confirman cancelación de matrícula de estudiante en Curanilahue. La Corte de Apelaciones de Concepción decidió rechazar el recurso presentado por una apoderada, ratificando así la decisión de dejar sin matrícula a un alumno de un colegio de Curanilahue en la región del Biobío. La medida se tomó porque el joven había cometido reiteradas faltas muy graves contra las normas internas del establecimiento. En su resolución, el tribunal explicó que no hubo nada ilegal ni injustificado en lo que hizo el colegio. Al contrario, quedó demostrado que el plantel dio seguimiento constante y ofreció distintas formas de ayuda y acompañamiento al estudiante antes de tomar esta determinación. Se supo además que el menor acumulaba más de 40 anotaciones negativas en su hoja de vida. Entre las infracciones más serias se incluyó el hecho de haber sido sorprendido portando un arma blanca dentro del recinto educativo.

Y seguimos junto al casero. 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Y tenemos una noticia un poco triste, pero que se viene arrastrando desde el año pasado. Desde el 9 de octubre, el Colegio Médico de Chile, Colmed, advirtió en octubre del 2025 que varios hospitales públicos se estaban quedando sin recursos para el funcionamiento del último trimestre, exacerbando por una migración de usuarios desde el sistema privado a Fonasa. Además, las listas de espera GES, garantías explícitas en salud, mostraron retrasos significativos, especialmente en el caso de cáncer cervicouterino. Y con respecto a esto, el Hospital de Chillán aparece entre los recintos públicos con mayores recortes presupuestarios contemplados en el decreto 333 ingresado al pasado 24 de abril a la Contraloría General de la República y firmado por el ministro de Hacienda, Jorge Quirós. Según los antecedentes, el ajuste al Ministerio de Salud alcanza los 413.193 millones, cifra equivalente al 2,4% del financiamiento considerando en la ley de presupuesto para este año. En el caso del recinto Ñuble Encino, el recorte informado llega a 2.000 millones, lo que ubica en el séptimo lugar a nivel nacional entre los hospitales más afectados por la reducción de recursos. Además, si se consideran solo los hospitales fuera de la región metropolitana, el Hospital de Chillán queda en el quinto lugar del listado después de Los Ángeles, Guillermo Grant Benavente de Concepción, Las Higueras de Talcahuano y Valdivia. De acuerdo con la información del decreto, el mayor recorte corresponde al Hospital Sótero del Río en Puente Alto, con más de 3.182 millones, menos, seguido por el Hospital Salvador en Providencia, con 2.757 millones. Luego aparece en el Hospital de Los Ángeles, con 2.706 millones. El Guillermo Grant Benavente de Concepción con 2.696 millones, Las Higueras de Talcahuano con 2.272 millones y el Hospital de Valdivia con 2.232 millones. Tras ello se ubica el Hospital de Chillán con 2.099 millones por sobre otros recintos regionales relevantes como el Hospital de Antofagasta con 2.049 millones, La Serena con 1.972 millones, Puerto Montt con 1.970 millones, Rancagua 1.903 millones, entre otros. El ajuste forma parte de una reducción más amplia al Ministerio de Salud, según los antecedentes. La Subsecretaría de Redes Asistenciales, de la que depende la Red de Hospitales Públicos, registra una disminución de 147.715 millones, equivalentes al 11% del presupuesto considerado para este año. En tanto, Fonasa tendría una reducción de 259.512 millones, equivalentes al 1.7% de su presupuesto total. Desde el recinto respaldaron el recorte a pesar de la reducción de presupuestos y defendieron la medida implementada por el gobierno. Su directora subrogante, Jimena Espinosa, indicó que esta indicación tiene como propósito mejorar la eficiencia de los recursos públicos, resguardando al mismo tiempo el funcionamiento del sistema sanitario.

0: En La Voz de Yungay, una pausa con nuestros auspiciadores y ya regresamos en La Mañana que Llega Más. 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
7: 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Y más tarde les voy a dar una excelente noticia para la comunidad.

0: Así es, junto a Carnicería San Carlos queremos recordarle el intercambio de semillas, saberes y mercado campesino de aquí de Yungay para mañana viernes 15 de mayo en calle Angamos 234 a las 9:30, parte con una matía de bienvenida, a las 10 de la mañana un taller de hilado de huso y rueca por la artesana Cecilia González, a las 11 intercambio de semillas y plantas, y a las 12, taller de pomada 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

0: 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Con este importante triunfo, nuestras estudiantes lograron clasificar a la siguiente etapa del campeonato. Destacamos además el trabajo realizado por el profesor Francisco Bastías, encargado del equipo. Muchas felicidades a nuestras jugadoras y profesores por este gran logro. Y un saludo especial de mi parte al profesor Francisco Bastías, que es de mi comunidad de Curapaso.
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La Superintendencia de Salud instruyó a las ISAPRES implementar una alerta oncológica con el objetivo de agilizar el acceso a diagnósticos y tratamientos para pacientes con cáncer. La medida busca reducir los tiempos de espera y mejorar la gestión de casos, obligando a las aseguradoras a tener un rol más activo en la derivación y continuidad de las terapias, considerando la urgencia que implica esta enfermedad.

junto a Carnicería San Carlos queremos invitarlo a la actividad que se va a celebrar este 15, 22 y 29 de mayo a partir de las 18:30 horas en la Biblioteca Pública de Yungay, que los invita a inscribirse en el Café Literario Patrimonial Voces del Pasado, que están dando a través de las páginas del Facebook de la Biblioteca Pública pequeños detalles de del pasado, por ejemplo, el lechero, la pasarela de Santa Lucía, entre otras cosas. Un viaje por archivos históricos para descubrir cómo era el Yungay de ayer. Recuerden, viernes 15, 22 y 29 de mayo a las 18:30 horas, y finalizarán con un conversatorio abierto a la comunidad el día 31 de mayo en la biblioteca. Las inscripciones al 42 22 55 671. Así que es una actividad gratuita. No dejen de participar de estos recuerdos del pasado en nuestra Biblioteca Pública de Yungay.

0: No te separes de nuestra sintonía. Regresamos luego de la tanda publicitaria en la mañana que llega más de Radio La Voz de Yungay. 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
2: Así estamos de vuelta aquí en su radio amiga, La Voz de Yungay. Te invitamos a seguir en nuestra compañía. Estás aquí en Radio La Voz de Yungay, la radio que llega más. Disfruta de las mejores canciones, mantente informado y participa en nuestras líneas abiertas a la comunidad. Llámanos al 42 26 888 o contáctanos a través de nuestras redes sociales. Seguimos contigo, acompañándote en cada momento. Y con respecto a esto, nos llegó de parte de una vecina de San Antonio, una respuesta a lo que yo hablé recién de la biblioteca pública de Yungay, donde la señora dice: muy buenos días, acá escuchando el programa desde el sector San Antonio. ¿Cómo me gustaría participar en las conversatorias de la comuna? Pero la piedra de tope es el traslado desde el sector rural al sector urbano. El que no tiene auto o dinero para taxi está vetado en participación. Lamentablemente y sin duda, el sector urbano es favorecido por goleada. Esa es la opinión de nuestra vecina y yo creo que de muchos vecinos del sector rural.

Y queremos enviar un afectuoso saludo porque este es un momento muy especial. Saludamos a quienes están de cumpleaños y a quienes llevan por nombre Matías. Por la mañana también saludamos a Matías Herrera, a Matías Ocampo y a Axel Matías. Les enviamos un gran abrazo y muchas felicidades en su día. Que lo pasen hermoso junto a sus seres queridos. Dejamos abierta, como decía, los invitamos a llamar a nuestras líneas telefónicas para que saluden en vivo a sus seres queridos aquí en su radio amiga, La Voz de Yungay, la radio que llega más.

0: Y una nota noticiosa de aquí de la Fiscalía: obtiene veredicto condenatorio para hombre de 66 años que abusó sexualmente de la nieta de su pareja en Yungay. El veredicto condenatorio fue obtenido por el fiscal jefe de Yungay, Mario Lobo Ortiz, tras un juicio oral desarrollado en el Tribunal Oral en lo Penal de Chillán. Según expuso el Ministerio Público durante el juicio, los hechos ocurrieron entre los años 2017 y 2020, periodo en que el acusado aprovechó su cercanía y vínculo familiar con la víctima para cometer los delitos. La Fiscalía sostuvo que el hombre utilizó su condición de abuelastro de la menor para concretar los abusos sexuales de manera reiterada mientras convivía en el entorno familiar. La investigación fue desarrollada junto a detectives de la Brigada Investigadora de Delitos Sexuales Bisex de la PDI, quienes reunieron antecedentes y pruebas presentadas posteriormente ante el tribunal. Tras escuchar las pruebas testimonial, pericial y documental, los jueces resolvieron dictar veredicto condenatorio contra el acusado por el delito de abuso sexual reiterado. El Ministerio Público está solicitando una pena de 10 años y un día de presidio efectivo debido a la gravedad de los hechos y la reiteración de los delitos cometidos contra la menor. La sentencia definitiva será dada a conocer el próximo 22 de mayo en el Tribunal Oral en lo Penal de Chillán, donde se determinará la condena que deberá cumplir el imputado.
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0: una pausa cortita y ya regresamos en la mañana que llega más. 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

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Así es que tenemos la siguiente noticia desde los vecinos de Tucapel. Alcalde presentó exitosamente proyecto de camiones limpia fosas. El alcalde Jaime Veloso Jara presentó exitosamente ayer en Santa Bárbara a la comisión respectiva del Consejo Regional del Biobío el proyecto para la adquisición de dos camiones limpia fosas. Esta iniciativa dará solución a 1.200 personas que no tienen los recursos para pagar la extracción de los residuos de las fosas sépticas, especialmente en Trupán, Polcura y sectores rurales. Así que un saludo muy grande para nuestros vecinos de Huepil, Polcura y Trupán.

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Tenemos una importante noticia con respecto al retiro de cables que está anunciado para todo el país. Y aquí en Ñuble, el alcalde de San Carlos, Rubén Méndez, mira por la ventana de su oficina, ubicada en el segundo piso del edificio consistorial de Maipú con Vicuña Maquena, y dice: lo que veo es un poste recargado de cables. Por esta razón, toma con optimismo la decisión del gobierno de escoger a San Carlos dentro de la región de Ñuble para iniciar el Plan Nacional de Ordenamiento y Retiro de Cables en Desuso, iniciativa que busca reducir la denominada basura aérea presente en distintas ciudades del país. En especial porque, según una estimación personal, creo que en el centro de la comuna casi el 80% de estos cables ya no prestan utilidad alguna, describe. La medida forma parte de la implementación de la Ley 21.172, conocida popularmente como Ley Chao Cables, normativa promulgada en 2019 que desde el 13 de mayo establece obligaciones para las empresas de telecomunicaciones respecto a la identificación, ordenamiento y retiro del cableado en desuso instalado en postes y tendidos aéreos. El despliegue contempla una primera etapa en cerca de 50 comunas del país, entre ellas San Carlos, que será la prioridad en Ñuble durante el 2026. El Seremi Transporte y Telecomunicaciones, Omar Sandoval, explicó que actualmente se encuentran realizando coordinaciones con municipios y empresas para materializar el retiro de cables que permanecen colgando, abandonados en distintas calles y avenidas. La autoridad añadió que el resto de las comunas de Ñuble se incorporarán progresivamente a partir del 2027 a medida que se desarrollen los respectivos planes comunales y coordinaciones técnicas.

0: 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Y tenemos una noticia. Ayer en el Palacio de la Moneda se desarrolló una importante reunión junto a alcaldes de todo el país, encabezado por el presidente José Antonio Kast, con el objetivo de abordar las principales necesidades y desafíos que enfrentan las comunas de Chile. La instancia a la cual asistió nuestro alcalde Rafael Cifuentes Rodríguez buscó visibilizar las necesidades del país desde una mirada comunal, abordando temas fundamentales para el desarrollo de los territorios como el ajuste fiscal, el fortalecimiento del Fondo Común Municipal y la importancia de mantener un diálogo permanente entre el gobierno y los municipios. Durante la jornada, el alcalde planteó los principales desafíos de nuestra comuna en materias como seguridad, salud, vivienda y conectividad, además de extender la invitación al presidente para visitar nuestra comuna. En la reunión también estuvieron presentes el ministro del Interior, Claudio Alvarado, la ministra de Seguridad, Trinidad Steiner, la ministra de Desarrollo Social, María Jesús Wolf, el ministro de Transporte y Telecomunicaciones, Luis de Grange, y el subsecretario de Desarrollo Regional, Sebastián Figueroa.
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Y continuamos junto a Copelec Agroferretería y otra noticia que tenemos desde la Municipalidad de Yungay. Mañana comenzamos nuestra campaña de recolección de residuos voluminosos, electrónicos y electrodomésticos en desuso. En el marco del mes del reciclaje, durante las próximas semanas estaremos recorriendo distintos sectores de nuestra comuna para facilitar la disposición responsable de estos residuos y continuar cuidando juntos el medio ambiente. Durante la campaña recibiremos electrodomésticos en desuso, televisores y monitores, computadores e impresoras, aparatos electrónicos menores, residuos voluminosos y chatarra. Recuerda que el viernes 15 de mayo, desde las 9 horas, pasará por el sector de Campanario, 3 Antonio, 12 de octubre, Campanario Sur, Las Higueras, Santa Teresa, La Cabaña, Tres Ranchos, Pancal de Laja, El Roble y La Palma. El 22 de mayo, por los sectores Los Castaños, Rinconada de Itata, San Miguel de Itata, Punta de Diamantes, Ranchillo Bajo, Pedregal, Cholguán Norte, Cholguán Estación, Los Nogales. El 29 de mayo, Los Mayos, Santa Lucía Bajo, Santa Lucía Alto, Ranchillo Alto, El Avellano, Los Laureles, El Castillo, Payaguala, Curapaso y Los Puquios. Y el 5 de junio visitará General Baquedano, Bernardo Gin, aquí en el pueblo, Población La Concepción, Villa 27 de Febrero, Juan Bonón, Valle Templado, Entre Lagos, Juan Pablo II, Población El Roble, Laguna Blanca, Barrio Alto, El Cardal, María Nuegaña, Amapolas, Villa Trilaleo, Tres Esquinas, Chillancito, Las Antenas, Villa El Membrillo, Villa Laguna Azul, Villa Luna, Villa El Volcán, Villa Esperanza, Villa Pajaritos, Villa Perales y Población Irarrázaval. Toda esta información también la pueden encontrar en nuestras páginas de La Voz de Yungay y de la Municipalidad de Yungay.

0: una pausa y ya regresamos en La Mañana que Llega Más. 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

0: ya di todas las copas. Me pillaron conversando aquí con el director de la radio, don Juan Quesa. Bienvenido, don Juan. 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Bienvenido, don Juan. ¿Qué novedades nos trae usted? ¿Con qué vecinos conversó?
1: Buenos días. Muy buenos días. Amigos auditores. Un saludo grande para todos los que escuchan por todos lados.
0: Por todos lados, porque hay vecinos que nos están escuchando.
1: Hay vecinos que nos escuchan mucho allá por Cholhuán.
0: Y por San Antonio.
1: San Antonio también escuchan mucho. En el sector de acá de El Roble.
0: En Curapaso también.
1: Pangal del Laja.
0: Así que mandémosle un cariñoso Pangal saludo a todos nuestros sectores rurales de Yungay, de la comuna de Huepi.
1: Donde usted vive, también. Vienen como 100 familias, me dijeron.
0: Así es, y la gran mayoría escucha la radio.
1: Y todos escuchan la radio. Sí. Exactamente, porque estuve conversando con unos amigos de allá del sector de abajo.
0: ¿Curapaso?
1: Usted vive Curapaso.
0: Ya. Me parece
1: así que
0: muy
1: escucha,
0: bien.
1: No, nosotros escuchamos la radio siempre.
0: Sí, sí, es que estoy dando información al día, pues, no informaciones antiguas. Voy al día con la información, cosas que pasan aquí en la comuna. Recién estaba comentando que este 15 va a haber una actividad en la biblioteca pública de Yungay. Por el tema del patrimonio cultural, van a leer algunos pasajes antiguos, así como el lechero que había acá, la pasarela que había en Santa Lucía Alta.
1: Mire, la pasarela es en negligencia.
0: Sí, pero estamos hablando
1: de obra. Sí. Esa pasarela siempre ha existido y tiene que existir.
0: Pero van a recordar la que había de madera.
1: Que presentó la municipalidad de Yungay porque se quedó todo votado ahí. Pero esa pasarela siempre existió.
0: Hicieron la mitad nada más.
1: Y antes de la pasarela había un cable.
0: No,
1: pues eso hay harta historia.
0: Sí, así que de esas historias van a estar hablando el 15, el 22 y el 29 de mayo a las 18:30 horas en la Biblioteca Pública de Yungay.
1: Nosotros tenemos un amigo, don Rubén Benítez, que paz descanse, que falleció hartos años atrás.
0: Ya.
1: Él cuando pololeaba, la polola de él vivía al otro lado del río Cholhuán.
0: Ay, cruzaba.
1: En Rucamanque.
0: Ya. Yeah.
1: De las familias Molina. Y donde Rubén Benítez en tiempo invierno ya, ¿cómo cruzar para el otro lado?
0: ¿Y cómo lo
1: y
0: hacía?
1: Y él puso un cable de un roble, creo que el otro lado era un canelo. Un cable para cruzar el río. Y ahí don Rubén Benítez en una polea se colgaba y se tiraba para el otro lado.
0: Y así cruzaba
1: la
0: gente.
1: A su polola.
0: Mire, qué arriesgado.
1: La señora Oros Mira. Esa es una historia que todo el mundo sabe allá.
0: Bonita historia, pues.
1: Sí. Él fue el que puso el primer cable para el otro lado. Y después siguieron, los vecinos pusieron otro cable más abajo. Dice.
0: Ya.
1: Y después a futuro fue el asunto de la pasarela. No sé, es varias historias.
0: Muy bien, muy bonitas historias de amor.
1: Oye, en Ranchillo Alto también hay una historia buena.
0: Sí.
1: Un viejito murió a los 106 años.
0: Ah, bien longevo.
1: Bien longevo. Tenía tuvo como 15 hijos.
0: Bueno, es que no había tele tampoco por la luz ahí. No existía.
1: Oiga, tuvo como 15 hijos y el papá de él vivió muy cerca de donde están los baños, los peucos para adentro.
0: Ya.
1: Y se veía puro caballo. Habían unas casas en esos años arriba ahí. Y ese viejito, el papá de un viejito ese, vivió en esa parte. Y a puro caballo y burro ya en su mercadería para adentro.
0: Es que esos eran los medios de locomoción de esa época. Bueno, y con respecto a ese tema, la vecina...
1: No es que no era camino para allá.
0: Por eso eran las huellas. Pero con respecto al tema que estábamos hablando de la biblioteca pública, surgió la siguiente inquietud. Mire, dice... La señora continúa después. El alcalde no está concentrado en resolver esta problemática que tenemos por años. Todos sabemos que el señor en cuestión gobierna para sus votantes y nada más. En lo personal no pertenezco a ningún partido político, por lo tanto mi mirada de la vida y local tiene que ver con las mejoras en todo aspecto, comenzando por mejorar la salud mental de las personas que tengan que ver con un claro sentido de recreación en todo aspecto, ya sea cultura o recreativa. Y esto con respecto a que decía, muy buenos días, acá escuchando el programa desde el sector San Antonio, cómo me gustaría participar en los conversatorios de la comuna, pero la piedra de tope es el traslado desde el sector rural al sector urbano. El que no tiene auto o dinero para taxi está vetado en participación, lamentablemente, y sin duda el sector urbano es favorecido por goleada. Exacto. Comentario de la gente de ahí arriba, de San Antonio.
1: Sí, mira, hay varios comentarios por todos lados, porque todo el mundo tiene historia. Nosotros como radio aquí entrevistamos a personas que tuvieron mucha historia aquí en Yungay.
0: Así es.
1: La Martita Steven, la entrevistamos cuando tenía 90 años.
0: Imagínese.
1: A don Guillermo Steven, tenía más de 80 años cuando lo entrevistamos. A don Oído Saldía.
0: Vivía muchos años la don gente Oído, antes.
1: También una gran historia, sí, que en Yungay, pues. Él fue profesor y después empezó a hacer su empresa. Uh-huh. Entonces hay varias personas que nosotros hemos entrevistado acá. Nosotros entrevistamos a un segundo Rivas y a su suegro, ¿cuánto que se llamaba allá de Ranchillo Alto?
0: Gente de la cordillera.
1: Historia.
0: Gente vaquiana.
1: Oiga, hay una historia donde hay una familia arriba, lo fueron a echar allá arriba las cruces para adentro. Hay una historia grande de eso, estuvieron presos. Estuvieron presos también.
0: ¿Y en qué periodo fue eso? ¿En qué periodo fue ese?
1: Fue antes del 73, y para el 73 cayeron presos algunos.
0: Ya.
1: Fueron a echar a esa gente. Entonces, hay familias que tienen muchas historias que nosotros no hemos dado a conocer aquí, sí, en la radio.
0: También trajimos al caballero que andaba con su toro, ¿se acuerda?
1: De ¿con quién?
0: El caballero del toro que falleció el año pasado, ¿se acuerda? El caballero de esos lados de allá arriba de...
1: Don Hugo Rivera.
0: Sí, sí, sí.
1: También es otra historia bonita.
0: Sí, muy linda la historia. Lo alcanzamos, sí, a entrevistar aquí en la radio.
1: Nosotros lo hicimos reconocimiento, sí, a él.
0: Muy lindo.
1: La radio lo reconoció y le regaló un toro lindo.
0: Un toro grande, lindo, tallado, sí.
1: A él también. Por eso, mire... En Chorguana había unos viejitos también que también contaron una historia, otros de campanario. Uh-huh. Hay uno de campanario cuando ellos dicen que él era niñito chico cuando empezaron a hacer el tren para arriba.
0: Imagínese.
1: El tren que llegó hasta Polcura.
0: Qué pena que se haya acabado ese tren, porque ayudaba a muchas familias a conectarse, sí, con la civilización.
1: Bueno, todo lo que es campanario, Chorguán, Huépil, Trupán y Polcura creció gracias al tren.
0: Sí, el tren de Monte Águila, que llegaba a Monte Águila, ¿se acuerdan?
1: Era bonito el recorrido porque pasaba, sí, por toda la laguna de Trupán, para arriba. Por eso hay hartas historias bonitas que contar. No sé, pues la municipalidad, yo pienso que invitan a sus amigos para allá, ¿no? O sus conocidos. Pero las historias de Yungay son muchas las que hay, muchas.
0: Tenemos gente muy noble.
1: La historia de los entierros para arriba.
0: ¿De los piratas?
1: No.
0: ¿De qué?
1: De cuando pasa una animita, por ejemplo, en una parte, yo conozco toda una historia, como la contaron, cuando se ve...
0: Esa clase de entierro.
1: Aparecía un chivito blanco y se dejaba caer en una parte.
0: Ya.
1: Y eso lo veía mucha gente por arriba, po. Veían el chivito que cruzaba el camino, seguía para otro lado y se metía en una parte, un zanjón que había.
0: ¿Encontraban con árboles? ¿Tesoros?
1: Y sabe que de la noche a la mañana, esa parte ahí era un entierro.
0: Ya.
1: Y al otro día de la mañana aparecieron un hoyo inmenso y unos palos largos donde sacaron el entierro.
0: Imagínate.
1: Y esa familia se fue de aquí de Yungay.
0: Rica, po.
1: Rica, justamente.
0: Con todo el tesoro que sacaron, sí, de... Es como eso, la historia de Europa con los duendes.
1: Pues, hay muchas historias. Nosotros, la radio, bueno, recreamos algunas cosas que hicimos tiempo atrás y esas cosas las dimos a conocer, pues, todo eso. Así que es bonito. El patrimonio de Yungay tiene mucha historia que contar. Mire, los que iban para Argentina, uh-huh, Yungay fue una parte de tráfico de animales. Y en Argentina buscar animales, caballos, vacunos para allá, ovejas. Aquí pasaban para arriba en el verano, en los 50, 60 años atrás, uh-huh, unos pillos de ovejas.
0: Ya.
1: Y a las veranadas arriba.
0: Tenemos un llamado a los buenos días.
2: Buenos días.
0: Cuéntenos su historia.
2: Yo les voy a contar una historia.
0: ¿Ya?
2: Como estaba escuchando del tren que viajaba de Monte Águila hacia Trupán, hacia Volcura.
1: Sí.
2: Nosotros en esos tiempos veníamos al colegio y lo servía mucho el tren porque la jefa de estación que había conoció a mi mamá y le dijo que, bueno, era difícil para venir al colegio de tan lejos, de un fondo que se llamaba Los Litres.
1: A Los Litros, sí.
2: Sí, entonces la señora le habló con el conductor del tren y le decía cuando viera las niñitas que venían de arriba, que le moviera un pañuelito y los paraba el tren y los traía para el colegio. Claro que llegábamos
0: un poco tarde,
2: pero sí los paraban, los traían y los dejaban allá, pasaba el bus carril en ese tiempo que pasaba como a las 8. También los servía y en la tarde, o el carrito que salía a arreglar la línea, también nos trasladaban a nosotros. Éramos como 5 los que veníamos al colegio en esos años. Así que es una historia muy linda lo del tren. Qué pena que se haya terminado, porque era bonito.
0: ¿Y eso por qué se terminó, don Juan? ¿Sabe usted la historia? ¿Por qué se acabó?
1: El tren solamente quedó hasta Cholhuán, porque se ocupó para el transporte
2: después ya
0: de carga.
1: De carga.
2: Sí.
1: De carga. Se terminó porque como empezaron a viajar los buses,
0: claro,
1: el tren veía con muy poca gente arriba, no era rentable.
2: Ese es mi aporte de la historia del tren.
0: Se agradece, pues, señora, muy linda su historia.
1: Esa parte, ahí Los Litres era un paradero.
2: No, era un fundo.
1: El fundo de Los Litres, sí.
2: Era una casa la que
1: pero
2: había,
1: el tren paraba ahí, pues. Ahí paraba. Ahí en varias partes que el tren paraba para poder llegar a Cholhuán, a otros acampanarios,
2: claro,
1: a Charrúa.
2: Que tenía era Cruz de Piedra, Siberia.
1: Huepil.
2: Pero nosotros, como la señora jefa de estación le había hablado al conductor del tren que cuando lo vieran nosotros paradas ni lo llevaran porque era demasiado lejos en camino.
1: Para venir los chiquillos a estudiar.
2: Y claro, venir al colegio Cholhuán, a la escuela vieja que era en esos tiempos, que está al lado de la planta.
1: Sí, pa. Mire, nosotros conocimos el tren cuando íbamos a la Casa de Piedra, por cura.
2: Ya.
1: Esa Casa de Piedra era como quien dice un restaurante grande, iban todo el mundo a comer, a bailar ahí. Porque
2: sí,
1: como había muchos trabajadores de Endesa, Charrúa ahí, la población era flotante, así que se tenía cualquier vida por cura.
0: Me imagino.
2: Sí, pues así se fue perdiendo todo eso con el término del tren.
1: Sí.
0: Bueno, el progreso.
1: Lindo,
2: una
1: lindo.
2: Buena tarde, ese fue mi aporte.
0: Igualmente, muchas gracias. Hermosa su historia.
2: Ya.
1: Muchas gracias por llamar, de ahí de Los Litres.
0: ¿Usted conoce para allá?
1: Sí,
0: obvio,
1: se conoce.
0: Usted conoce todos esos lados.
1: Ahí había gente para allá, pues.
0: Imagínese, de por cura.
1: Pero el día pasa que no hay gente para allá.
0: Ya.
1: Esa parte ya no. Un poco más arriba, sí, en Cruz de Piedra, sí.
0: Uh-huh.
1: Ahí hay viviendas para adentro, en esa parte. Por eso Yungay tiene mucha historia. Ahora,
0: ¿y los pueblos cercanos?
1: Mire, aquí en Yungay estuvo su planta generadora de corriente.
0: Ya.
1: Que incluso la administró el papá de los gringos Fogel.
0: Ya.
1: El como quien dice, el bisnieto hoy día del...
0: De CRM. Ayer lo tuvimos aquí en CRM, pues.
1: Sí, pues, sí, andó aquí, pues.
0: Sí. Estuvo aquí en radio en exclusiva.
1: Exactamente. Entonces, aquí hubo una planta generadora de corriente que le alumbraba a tal hora de la noche.
0: ¿Y en qué sector estaba ubicado?
1: Estaba
0: eso?
1: Aquí en el. Antes de pasar el puente para llegar ahí. El puente este que está aquí, el primero para allá.
0: Panqueco.
1: ¿Ah?
0: ¿Panqueco?
1: Panqueco. Al leito abajo. Ahí estaba. Ahí está la generadora corriente. Yo conocí cuando ya quedaba la estructura, ¿no? Y todo eso, porque ya había desaparecido. Entonces,
0: se destruyó ese patrimonio, entonces.
1: Mucho patrimonio.
0: Porque ya se viene el patrimonio cultural.
1: Mire, aquí donde dice la Laguna Blanca.
0: Ya.
1: Por eso digo que aquí no se han respetado los famosos humedales.
0: No.
1: Donde dice Laguna Blanca, había una laguna grande.
0: Sí, me acuerdo de esa
1: tenían
0: laguna.
1: Y bote.
0: Sí, era bonita.
1: Se andaba en bote ahí. Y después llegaron a una empresa, rellenaron todo, hicieron la Laguna Blanca y está debajo la Laguna Blanca. ahí en el estadio, que es un poco de
0: un humedal.
1: Un humedal ahí que tratan de arreglarla un poco ahí para hacer un paseo. Don Pedro Lindostroza tenía el proyecto de poner ahí las piscinas de la, de, municipales.
0: Ya, sí, podemos solicitar la piscina temperada municipal.
1: Ocupar esa laguna y hacer paseos. Hoy día hacer un paseo.
0: Qué bien.
1: Es bonita la historia de Cañungay.
0: Hay lindas historias, igual la novia que dicen que sale por el camino, ¿se acuerda ese que va hacia Rincón Aitata? San Miguel de Itata.
1: Mire esa novia.
0: La novia, la famosa novia.
1: La famosa novia.
0: Que se sube a los vehículos.
1: Yo tengo varias historias.
0: ¿Usted la vio también?
1: Don Claudio Cid, el papá de la familia Cid de Quillungay, que trabajó muchos años en Chorhuán y todo, él contó la historia en Chorhuán. Porque nosotros íbamos por el camino viejo y él tenía una camioneta de la empresa y una noche se le subió la novia en la vuelta Juan Trasquesada.
0: Así dicen.
1: Se le subió la novia y ya se, dice que no hace. ¿Cómo llegó a portería Chorhuán?
0: El susto. Sí, avaricia.
1: Por eso nosotros. Yo pretendo con el tiempo, a lo mejor, pero mire, eso pensábamos nosotros cuando nos vimos al día, pero él se fue ya antes partió. Todo de hacer un libro de Yungay, porque nosotros tenemos toda la recopilación de calle Yungay, de historia.
0: Pero usted lo tiene en audio.
1: Algunos se llevaron, un compadre se llevó por ahí, pescó los titulares de nosotros, entrevistas que hicimos nosotros.
0: Sí.
1: Y sacó un libro, pero no es ni la cuarta parte de lo que tenía que hacer, pero Rodillo Saldía en ese tiempo se enojó porque los tomó él, por sorpresa.
0: Porque o sea, ya está
1: todo
0: publicado.
1: Eso lo hicimos nosotros aquí.
0: Hay cosas publicadas entonces.
1: Claro. Y yo estaba conversando con una periodista que ahora justamente asumió con una seremía y ella me decía pues, que podríamos hacer un libro de historia de calle Yungay. Porque nosotros tenemos mucha historia.
0: Desde que se inició la radio y que usted está guardando, recopilando historia.
1: Mucha historia.
0: Sería muy lindo el patrimonio ese.
1: Don este caballero Cifuente, ¿cómo se llamaba el viejito Cifuente? Que vivió arriba de la cordillera. Murió a los 106 o 108 años.
0: Torito sabe.
1: O 108 años. Él sí que los contó historias de arriba por la cordillera.
0: Pero usted las tiene aquí en la mente, ¿no las anotó? No las,
1: eso
0: las grabó.
1: Todo grabado.
0: Ay, qué maravilla.
1: Están grabados.
0: Pero están con fecha, con año, día, como debería ser.
1: Ellos contaron las historias de cuando fueron jóvenes.
0: No, pero usted, la grabación.
1: Exacto. Cuando venían, estaban enamorados, viajaban para Yungay, viajaban para allá, para el lado del recinto, para todos lados. No.
0: Muy lindas historias.
1: Esas personas traían leña, traían yugo.
0: Ya.
1: Traían yugo hecho.
0: O sea, bajaban con carreta, con un pollo.
1: Exactamente. No, primero ellos de arriba venían con burro.
0: Ya, y las mulas, los caballos.
1: Y venían a vender aquí a Yungay, o se iban por el otro lado. No sé, hay una historia grande y están en audio.
0: Genial. Entonces solo hay que recopilar la historia y hacer el libro.
1: Aquí hay una historia bonita también del el molino Guapia que estuvo aquí abajo.
0: Sí.
1: Ahí en el puente, pasando para Miraflores, para allá.
0: El puente quemado, el molino quemado que le dicen.
1: No, ese más abajo.
0: Ese es otro.
1: Otra historia. Entonces también hay historia, porque yo también entrevisté a un caballero que trabajó muchos años en el molino quemado.
0: Ya.
1: Con la familia Herrera.
0: Herrera, sí.
1: Que él trabajó en el molino. Entonces también tenemos la historia. Por eso tenemos mucha historia que en Yungay.
0: Ya, pues empiece a escribir en las, entonces, en audio, a dejarlas grabadas.
1: Un viejito tenía como 90 años, de apellido Ramírez. Vivía allá en la Rinconada y Tata, cerca del Salto y Tata.
0: Ya, ¿y qué historia tiene aparte? Él?
1: Él contó toda la historia de cómo se creó su sector por esos lados. Cuando plantaban, pues, recién plantando pino, las empresas por ahí, la misma gente plantando pino.
0: Entonces, comenzando los bosques, los monocultivos.
1: Aquí también yo entrevisté a don el hermano Diego Zapata, el que está hoy día está dedicado a salud.
0: Ay, qué pena.
1: De toda la historia de Chorhuán, porque él fueron los primeros trabajadores que llegaron. Cuando se empezó a hacer la fábrica de madera pensada Chorhuán, la familia, los Zapatas llegaron ellos, llegaron otros viejitos más, con don Félix Ortiz como contratista.
0: Yo conocí a don Luis Medina y la señora Lolito Albert.
1: El caballero Medina también llegó, sí, como contratista acá.
0: Sí, muy buena persona.
1: Como jefe de la obra, sí, y todo. Él, ese, todo. Esa historia la tengo toda. Entonces sería ideal hacer un libro de la historia de Yungay.
0: Usted tiene que redactarlas nomás y después se transcribe.
1: Sí, pero tiene que con una periodista.
0: Sí, por supuesto periodista. Que sí.
1: Sí, porque uno le va diciendo todas las cosas y va escuchando.
0: Por eso usted deja el audio y ella después lo va escribiendo y sí, después lo revisan en conjunto.
1: El Zapata se llama, Richo Zapata. Se llama.
0: Ya.
1: Y él está vivo todavía.
0: Está vivo todavía,
1: sí, mire. Y él contó toda la historia de cómo fue la fundación de la empresa Maderas Prensadas Cholhuán, del trabajo que hicieron, uh-huh, de todo ahí, de cuándo echaron a andar la empresa, todo lo que trabajaron, todo el...
0: Y todo lo que ha crecido esa empresa.
1: Sí, pues, totalmente.
0: Y está totalmente renovada.
1: Por eso la historia del patrimonio, sí, tenemos que contarla también aquí.
0: Obvio que sí, pues.
1: La municipalidad está llamando ya
0: a la biblioteca pública.
1: La biblioteca. Tenemos que traer alguno aquí también.
0: Usted que conoce gente y conversamos, sí, aquí en la radio.
1: Conversarlo aquí en la radio.
0: Ya, pues, usted nos invita.
1: Hay muchas historias.
0: Sí, pues antes teníamos el programa que invitábamos a la gente, pero se acabó el del día domingo. Pero podríamos hacerlo.
1: Sí, puede ser el día sábado.
0: Sí.
1: Sí.
0: Estoy cansado.
1: Mira, si cualquier persona que tiene, sí, 70, 80 años para arriba...
0: Tiene historia aquí en Yungay.
1: Exacto.
0: Que vengan a contar lo de la novia.
1: Hay arte.
0: Mucha historia.
1: Oiga, historia. Hay personas que llegaron a Yungay también y se quedaron acá también con otras historias, pues. Así que bonito. Hoy día estamos hablando de lo bonito de Yungay.
0: Así es, de los recuerdos.
1: Sí, los recuerdos. Lo único malo, que Yungay se quedó atrás.
0: Por eso
1: en el desarrollo. En la parte turística, en todo, en nuestro comercio no ha crecido, todo lo contrario. Le hemos quedado para atrás. De ese cuento tenemos las únicas tres calles del centro principal.
0: Así
1: las
0: es.
1: Únicas, y tienen más de 60 años.
0: Pero acuérdense que antes eran de piedra, po.
1: Bueno, sí,
0: en los 80.
1: Los otros alcaldes que eran anteriores se movieron. La señorita María González Paulio fue una de las primeras que pavimentó Yungay alrededor de la plaza. Sí. Sacó todas las piedras y todo. Después vino don Mario Costa. Este caballero Benavente también, eso, uh-huh, me decían dentro de la historia.
0: ¿Ya?
1: Don Sergio Benavente fue alcalde, parece que fue con 2 o 3 años, en el tiempo del general Pinochet. Uh-huh. Pero también pavimentó unas calles ahí de la plaza, alrededor de la plaza. Y el que pavimentó más fue después don Mario Costa, él tuvo 2 años nomás don Mario Costa. Y pavimentó todas las calles principales. Y incluso pavimentó... A él le tocó sacar todas las piedras de acá de abajo donde está el servicentro.
0: ¿Ya?
1: Hasta el cementerio para allá, sacó todas las piedras y ahí asfaltó o pavimentó. Y después siguió con el camino hasta Huépil. Él pavimentó el camino a Huépil.
0: Ya.
1: Entonces, esa historia no nadie las puede negar porque nosotros las vivimos todas y las tenemos escritas algunas. Yo tengo unos cuadernos, me acuerdo, con Mario Costa, y todo lo que hizo él, pues.
0: La están felicitando por el programa.
1: Eso, mire, y después de eso, no hemos tenido más, pues, solamente asfalto por un poco para allá, otro para acá, a medio hacer, porque pusieron asfalto y después duraron como 2 años, 3 años y se botaron. Entonces nosotros estamos dejados en la mano de Dios.
0: Esperemos que mejoren los proyectos aquí en la comuna, que aumenten las pavimentaciones, como en Quillón, que tiene presentado muchos sectores rurales y que están preaprobados para su pavimentación ante el MOP. Así
1: mire,
0: debería ser
1: Yungay. Yo cuando voy a la comuna de Huépil, ahora voy para pasear para allá, ¿no? Porque sí que me llegan.
0: Sí.
1: Me da una envidia, pero sana, realmente. Pero porque Huépil era un pueblito chiquitito.
0: Lleno de riachuelos, ¿se acuerda? No había cuneta que no tenía agua en Huépil, me acuerdo yo.
1: Todo
0: en los 80. Y de campo, o sea, de campo.
1: Allá, pues, el alcalde pavimentó todas las calles y las veredas, igual le dejó la pasada de agua para que regaran su huerta.
0: Imagínese.
1: Le dejó. De ese cuento que Huépil era chiquitito,
0: Era una
1: calle de la plaza a la estación.
0: Sí.
1: Eso era todo más o menos el centro y para abajo, nada. Y ahora usted va a ver allá, tiene más de 40 cuadras pavimentadas por todos lados.
0: Y muchas poblaciones.
1: Poblaciones. Nuevas. Oiga, entregó la casa 1.800.
0: Igual los sectores rurales.
1: El alcalde. Asfaltó por todos lados, tiene todos los caminos asfaltados. Uh-huh. Oiga, puso semáforo, hizo una inmensa alcaldía. Una inmensa alcaldía le hizo.
0: ¿Cómo? Es que tiene buena gente trabajando en el departamento de SECPLAN, son los que presentan
1: los
0: proyectos.
1: Y los contactos también,
0: pero todo. Bueno, pero recuerde que estaba en el gobierno, no eran afines, igual él logró muchos proyectos.
1: Hartos proyectos.
0: Todo. Así que tampoco hay
1: nosotros
0: que decir que
1: nosotros hemos tenido mala suerte. O sea, aquí Yungay, don Pedro se trató de cambiar un poco porque él dejó todos los proyectos hechos para las poblaciones que no es que se hicieron. El gimnasio también.
0: Lo bueno que se continuaron con esos proyectos y se han ido ejecutando en favor de la comunidad.
1: Sí.
0: Pero faltan bastante.
1: Bueno, don Pedro, si hubiese salido, habría otro gallo que le cantaba.
0: ¿Se hablaba de un teatro que hubo aquí en Yungay?
1: ¿Ah?
0: ¿Se hablaba de un teatro, un cine aquí en Yungay?
1: Yungay tuvo teatro. Estuvo puesto intento.
0: Ya. Sí, estaba.
1: Estuvo hasta investigaciones años atrás. Aquí, si era la comuna más importante al sur de Chillán.
0: ¿Y qué pasó que decayó tanto?
1: Los alcaldes que hemos tenido, nada más que los alcaldes.
0: Tengo que dar una noticia del Club Deportivo Unión San Luis versus El Roble. Citan a los jugadores a que lleguen antes del partido, que se va a realizar este 17 de mayo a las 12:30 horas en la cancha San Luis de Curapaso. Por favor, que lleguen puntuales. ¿Ah?
1: O sea que tienen reunión antes.
0: Yo creo para darle la instrucción a los jugadores para que ganen.
1: Ya, yo tengo un aviso que pasar, cita a todos los socios del Club de Guaso San Miguel de Itata.
0: Ya.
1: Y simpatizante, porque el sábado hay una reunión importante con un chanchito asado. Van a haber rifa, van a haber rifa. Para que participen todos los amigos del Club de Guaso de San Miguel de Itata, para que se presenten todos, porque esa reunión va a ser importantísima para después ver la inauguración de la media luna. Eso
0: bien.
1: Así que chiquillos que están allá abajo, escuchándolo allá rinconada de Itata, abajo, todo del Saltillo, todos esos lados.
0: Invitados.
1: Por acá, por los nietos. Por acá, por este otro lado, está el cementerio, barrera, ¿cómo se llama esa parte?
0: ¿Pangal? ¿El Roble?
1: También hay, de Campanario también hay algunos que son socios por acá. Así que están todos invitados el sábado, desde las 10 de la mañana.
0: Para tempranito.
1: Tempranito, porque hay que
0: nos mandan
1: arreglos.
0: Una vecina del sector cordillera nos dice: felicitaciones por el interés que ponen en que en la conversación tome el cauce cuando está se desvía y que se desvía por el tema del transporte que ellos necesitan de allá para bajar a diferentes horarios. Yungay necesita una persona en la alcaldía que tenga interés en un verdadero avance comunal sin intereses políticos, que se debe gobernar para toda la comuna sin importar el color político de estos ciudadanos, nos señala una
1: así
0: vecina.
1: Debe ser, es de allá
0: de San Antonio.
1: De San Antonio. Así debe ser, pues. Es el problema de que la política, dése cuenta con el gobierno anterior, cómo dejaron el país. Es una vergüenza realmente.
0: Lo que está pasando con los hospitales, pues, si en octubre del año pasado ya se sabía que se venía esta crisis grande en los grandes hospitales y ahora lamentablemente no quedaron fondos.
1: Mire,
0: y se van a empezar las protestas a nivel nacional.
1: Yo no alcanzo a verla bien, no esperaría para ver esto, pero lo que me dijeron, que el alcalde andaba inaugurando el 8% de las lámparas por una parte y otra. Y lo peor de todo, que a la junta de vecinos o comité le pedían una cuota para hacer la fiesta. Orden de la municipalidad.
0: Ya.
1: Para hacer la fiesta de inauguración de
0: la ceremonia.
1: De las luces que sacaron por aquí y por allá.
0: El cóctel.
1: Y algunos viejitos no tienen ni plata y les exigían para pagar por lo menos 3 lucas, 5 lucas para la fiesta. Y lo más malo de todo, van como 10 funcionarios municipales a pegar la pera junto con todos los alcaldes, los concejales. No llegan siquiera ni un trago o una bebida. No llegan ninguna bebida para el regalo.
0: Van a las ceremonias. ¿Y dónde claro, están las fiscalizaciones?
1: Los vecinos tienen que hacer el aporte para atender a todos los que van de la municipalidad, como 10 personas.
0: Bueno, pero salió una ley hoy donde tienen prohibido todo eso.
1: Me mandaron dos fotos, pero yo digo, ¿cómo la cara de palo estos compadres? Entonces, esto lo están vendiendo, oiga, una vecina del de sector que... Este de allá arriba, de las, sé que las cruces.
0: Ya.
1: Lo otro, tengo acá uno de Ranchillo Bajo.
0: Imagínese.
1: ¿Dónde? De Ranchillo Bajo. Tengo otro de aquí mismo, de Yungay. Entonces, me mandan la foto.
0: Claro. Y los medios de probar.
1: Eso, y eso es verdad. Entonces, bueno, los concejales no andan preocupados de la parte de la fiscalización que tiene que seguir Yungay. Hay varias cosas que fiscalizar.
0: Que usted ha dado a conocer aquí en la radio, como sí, los lomos de toro.
1: Entonces, aquí hay otro aviso, me dice que la única que va a compartir para allá y le ha sacado fotos a la Juanita, a todos los otros que van a puro bolsear.
0: Pero va la Bertita, va la Spati,
1: van
0: va
1: todos los concejales, todos los concejales. Entonces, no llega ni siquiera una bebida a la municipalidad, menos pues.
0: Bueno, y no es por lucas.
1: Un
0: ¿qué les cuesta llevar?
1: Galleta, algo, ¿cómo no llevar algo para allá?
0: Una tortita no, para compartir con los vecinos.
1: Oye, si tienen que hacer la cuota a todos los vecinos del sector para atenderlo.
0: Pero se supone que eso debería salir del presupuesto del proyecto, en lo que es radio, en difusión. No
1: le
0: está contemplado el cóctel, pero...
1: La pura canchetejo para que no está el alcalde vaya a jugar tejo.
0: Los cócteles no están contemplados en los proyectos en todo caso.
1: La gente dice, ya no sigamos nada más leyendo. Muchísimas gracias por la invitación. Un saludo grande.
0: Traiga más patrimonio. Si puede traer una persona que nos cuente una anécdota, una historia del pasado, eso sería entretenido.
1: Yo creo que entrevistarlo en las casas más.
0: Porque son gente adulta, muy mayores.
1: Un poco al micrófono. Sí. Habría que entrevistar. Ahí vamos para el matrimonio.
0: Sí, para usted que le encanta salir de paseo, ahí aproveche y entrevista sí, a los vecinos que son más cercanos a usted. Ya, pues nos vemos el próximo martes.
1: ¿Y lo otro, cuándo será la municipalidad?
0: El 15, el 22, y el 15, 22 y 29 de mayo a las 18:30 horas en la Biblioteca Pública. Van a hablar del patrimonio escrito que ellos tienen, los registros.
1: ¿Y quiénes son esos?
0: De la municipalidad, pues. Tienen un libro donde están todos esos registros. La biblioteca.
1: En la biblioteca.
0: En la biblioteca. Con la señora Jane. Y ella está haciendo la publicidad.
1: Habría que tenerlo, escucharlo, a ver qué es lo que van a decir.
0: Eso, la
1: ¿qué
0: historia.
1: ¿Qué historias tienen?
0: Bonitas historias, pues, así como salieron a relucir recién la del tren, qué sé yo, la del lechero, la del el mismo que decía usted, el cable que hizo este caballero para cruzar a ver a su amor al otro lado. Son bonitas anécdotas, bonitas historias.
1: Pero son historias buenas.
0: Sí.
1: ¿Ah? La historia. No, Yungay tenía. Había un lechero.
0: Pues. Llegó un joven, no sé si lo vio.
1: Ese lechero no hace más años, pocos años que se salió. Eso
0: mi tío fue lechero, pues.
1: Traían leche de allá de Miraflores.
0: Sí, mi tío Daniel Fuentes era lechero y era enamorado, mi tío. Era risueño.
1: Los sagreos también vendían leche.
0: Sí, el patito Altamirano.
1: Por eso sería bueno escuchar qué historia van a cantar allá, pues.
0: Sí.
1: Porque la historia la tenemos aquí en la radio toda.
0: Así es.
1: Sí.
0: Ya, pues nos vemos el próximo martes, si Dios quiere, aquí en la radio La Voz de Yungay. Y en este espacio que es gracias a Servicios Industriales Chome Limitada.
1: Muchas gracias. Nos vemos.
0: Nos vemos.
1: Chao, chao.
0: Chao, chao.

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2: Hola, le habla Raquel Aguilar del Centro de Salud Integrativa Vida.
3: Hola, ¿cómo están? Espero que estén todos bien. Y bueno, haciendo ya los consejitos que estamos dando, ¿cierto? Todos los días tenemos distintos consejos. Así que vaya haciendo estos consejitos que le van a ir sirviendo. Podemos ver, ¿cierto?, que dimos algunos tips para la gente que tiene artritis. Entonces la gente ya sabe, por ejemplo, que hay cosas que no tiene que comer, que no tiene que consumir para sentirse bien, mejor. Porque de repente, lo mismo que comemos nos hace daño. La misma alimentación nos hace daño. Porque hay cosas en el cuerpo que se activan con algunas alimentaciones. También hay una alimentación que hace bien. Por ejemplo, hoy día vamos a conversar un poquito de los antioxidantes. Los antioxidantes son tan necesarios para mantenerse sano, mantenerse bien. Así que bueno, saludarles, deseando que estén todos bien. Y vamos a empezar nuestro programa, ¿cierto? Como todos los días, esperando de que lo que digamos hoy día les sirva. Vamos a pasar a un temito.

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1: El cuerpo es tan inteligente, si usted supiera. El cuerpo se defiende todo el día, ¿cierto?, de los radicales libres, que son como 100.000 bombas que le llegan al cuerpo en el día. Ah, y el cuerpo solito se defiende. Mira usted qué bueno el cuerpo. Es una máquina diseñada por el mejor arquitecto, por el mejor ingeniero, lo que usted quiera llamarle, pero por el mejor. Ah, porque no tiene ninguna fallita. Entonces, fíjese que los antioxidantes ayudan a esta máquina a mantenerse más joven, con más vigor, ¿cierto? A que las células se envejezcan más lento. Ah, porque los radicales libres dañan las células de los órganos del cuerpo, entonces el cuerpo se envejece más. Por ahí de que vemos que algunas personas con la misma edad se ven diferentes. Hay gente que se puede ver muy joven y gente que con la misma edad se puede ver muy mayor. Ah, entonces es importante. Mira, hay cositas que son sencillas, como las frutitas, las verduras, son sencillas, como para que usted le ponga su cuerpecito antioxidante todos los días. Ah, y eso, como dice su nombre, antioxidantes. Son antioxidación, ¿ah? Porque el cuerpo se va oxidando. Ah, y va perdiendo todo lo de la juventud, los nutrientes, ¿cierto? Las vitaminas, los minerales, los aminoácidos. A medida que van pasando los años, uno va perdiendo todo esto. Entonces la idea es ir colocándoselo al cuerpo, ir luchando, ¿no? Ir colocándoselo al cuerpo, devolviéndolo. Ah, ir devolviendo esto al cuerpo para que el cuerpo se mantenga joven. La verdad es que igual nos vamos a envejecer, lamentablemente no podemos detener el tiempo. Yo ayer le conversaba a mi marido porque veíamos una persona que había envejecido mucho, mucho, y nos sorprendimos al verla. Y en este tiempo de esta enfermedad que hubo, se envejeció muchísimo y nos sorprendimos, sabe que nos asustamos cuando la vimos, pero dijimos, ¿qué le vamos a hacer? Es lamentable, no podemos detener el tiempo. El tiempo sigue su curso y bueno, uno va avanzando en edad y va a llegar el minuto en el que el cuerpo se va a cansar y la persona va a tener que volver al hogar, a irse de acá. Pero lo importante es irse con una partida digna, en que usted su transitar en esta vida pueda ser un poco más amena, ¿cierto? Mejor, con más calidad, en la que usted no tenga que irse con sufrimiento, como hay algunas personas que sufren tanto. Sufren ellos y sufre la familia. La familia sufre mucho al ver un enfermo. El que cuida a un enfermo se enferma mucho también. Así que es importante, ¿cierto?, que nos cuidemos para prevenir. Tratemos de aprender esto de prevenir. Vamos a

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1: Bueno, y como hablábamos de los antioxidantes, vamos a seguir conversando un poquito de esto. Entre los grandes antioxidantes, tenemos el arándano, que en este tiempo se da tanto, que hay gente que está en las cosechas, ¿cierto? Y puede comer ahí arándano, hoy es maravilloso. El arándano es un antioxidante maravilloso para el cuerpo. ¿Ah? Sirve para hartas cosas el arándano, sirve mucho para las infecciones urinarias igual. Ah, porque tenemos el tema de esta famosa bacteria que se pega en las paredes de la vejiga. Ah, entonces el antioxidante tiene la propiedad, el arándano, de impedir esto. Ah, así que el arándano, si usted en este tiempo lo puede consumir, consúmalo, porque es un antioxidante maravilloso, maravilloso. Ah, que le va a ayudar a las vías urinarias y le va a ayudar también a cuidarse, a mantenerse joven. Yo me recuerdo que en la tele, no voy a dar el nombre, no me gusta eso, pero en la tele la otra vez, hace un tiempo atrás, apareció un varón muy hermoso.

y podemos prevenir, ¿ah? Podemos prevenir. Es muy bueno consumir, por ejemplo, cítricos también. Es muy bueno consumir los cítricos. El limón, ¿cierto? La naranja, la mandarina, ¿cierto? El pomelo. Muy bueno para el cuerpo eso. Una vitamina C muy maravillosa y le previene muchas enfermedades, ¿ah? La vitamina C es una de las vitaminas más importantes del cuerpo. Ah, que siempre tiene que estar nivelada y generalmente no está nivelada. Nosotros en el examen que hacemos, ¿cierto? 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No tenemos que olvidarnos de la vitamina C, que es maravillosa la vitamina C y que hay que consumir siempre, siempre, porque la vitamina C se va perdiendo y sabe que hay mucha gente que no la tiene completa en el cuerpo. Ah, así que es una vitamina que hay que estar consumiendo a través de los alimentos. Ahí tenemos el kiwi, que es potente en la vitamina C. El kiwi, el pomelo, la naranja, la mandarina, ¿cierto? Tienen propiedades grandes. La gente de los países asiáticos inclusive guardan la cáscara de la naranja, de la mandarina. La guardan como un remedio súper potente para el invierno y nosotros la botamos. La cáscara del limón. Y nosotros la botamos. La mayor cantidad de nutrientes están en la cáscara. ¿Ah? Justo en lo que botamos. Ah, también nos pasa con el cuesco de la palta, que es lo más nutritivo que hay, y justo lo botamos. El cuesco de la palta todos deberíamos guardarlo, porque en realidad usted se puede hacer hasta un tecito con el cuesco de la palta picada, molida, y le queda un té naranjito exquisito. Ah, entonces, todo eso nosotros lo botamos, pues como actuamos así como que fuéramos ultramillonarios y botamos todo lo que nos sirve. Ah, y esta gente en los países asiáticos guardan todo esto y se cuidan con esas cosas tan sencillas que son naturales. Ah, pero ellos saben las propiedades que tienen. Ustedes no lo saben, por eso lo botan. Ahora estamos aprendiendo aquí que estas cositas sirven y les sirven para el invierno, para guardarlas. Fíjese que el cuesco de la palta, usted lo pica, lo muele, ¿cierto? Y hace un tecito, le pone miel y le queda igual que el paltomiel que usted compra en la farmacia. ¿Ah? Para los bronquios, ¿cierto? Para el pechito es espectacular. Así que no se olvide de que en este tiempo dele duro a todos los antioxidantes. La frutilla, ¿ah? Maravilloso como antioxidante la frutilla. La cereza. Así que consuma todas estas cositas que a lo mejor antes no le daba mucho interés a usted. Ahora todos los días coma algo de esto, ¿ah? Los diabéticos lamentablemente no pueden comer tanta fruta por el azúcar. Pero hay frutas que son menos dulces, como el kiwi y la manzana, que la pueden comer en mayor cantidad. Y bueno, la manzana tiene la propiedad que tiene de todo, ¿ah? El fruto maravilloso que despreciamos generalmente, porque como siempre está, como que no le damos la importancia que amerita la manzana. Pero la manzana tiene muchas propiedades, tiene vitaminas, tiene minerales, tiene de todo lo que el cuerpo necesita. Hay un refrán que dice que si comiéramos una manzana seríamos sanitos al día. Bueno, y como decíamos, el tiempo pasa volando, así que bueno, llegó al final de nuestro programa y bueno, mañana si Dios quiere estaremos de nuevo juntos conversando y no se olvide de llamar al 96565-7373 o al 422-429698 y no se olvide siempre de nuestro programa tener un lápiz con un papel, para que anote la dirección que está en Itata, 358 entre Carrera y Claudio Arrau. 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Y bueno, yo siempre digo que ustedes pueden ir nomás, así que no han pedido ahorita, pero con paciencia, porque no han llegado unas personas de repente prepotentes, que no tienen hora y quieren que los atiendan enseguida. No, hay gente que tiene ahorita y tienen que atenderse por orden, todo tiene que ser ordenado. Cuando la persona va al consultorio, espera toda la mañana tranquilamente, pero de repente en otras partes, cuando ven que la atención es tan buena, como que a veces la gente se pone un poquito insolente. Lamentablemente hay que decirlo. Hay que ir con paciencia como a todas partes hay que ir con paciencia. Si no tiene ahorita y si estamos desocupados, se atiende enseguida. Pero si hay gente con ahorita, tiene que esperar un poquito que se atienda la persona con hora primero. Es lo que se debe hacer, porque tenemos que respetarnos como seres humanos. No podemos pasar a traer a la persona que pidió ahorita, que fue ordenada, ¿cierto? No se puede.

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Ha llegado el tiempo en que, bueno, se nos hace cortito el programa, en que tenemos que despedir, ¿cierto? Hay tantos temas de que hablar, tantas cositas, ¿cierto? 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De forma natural. Yo sé que usted también tiene sus medicamentos, ¿cierto? Yo nunca le voy a decir que usted deje su remedio. Lo importante es que en la medida que usted se vaya recuperando, su doctor en el consultorio, él mismo va a ir notando su mejoría y, cierto, él mismo va a ir quitando y va a ir dando de alta. Lo importante es, cierto, que usted se cuide, ¿ah? Y en la medicina natural usted encuentra de todo para su recuperación. 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Así que yo feliz de poder hacer este programa, este espacio para ustedes. 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Para que tengan también esta posibilidad para poder tratarse. Así que yo feliz de haber estado este día. Llámenos, le estamos esperando. Estén

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1: ¡Qué lástima! Llegó la hora de despedirnos. Ponemos así punto final al encuentro de cada mañana en la 102.7 FM. Hemos compartido un espacio con música, noticias, entrevistas, invitados, mucha información, la mejor música y mucho más en La Voz de Yungay y Tu Mañana, que llega más. ¡Llega más! 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Son las 12:57 minutos. 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

0: la tarde. 3 minutos.
1: Muy buenas tardes, bienvenidos, gracias por acompañarnos. De inmediato comenzamos la revisión de las noticias en esta edición del mediodía de Radiograma a través de las 43 estaciones de la radio. Esto lo estuvimos informando oportunamente, se trata de este nuevo atentado registrado en la región de la Araucanía. Es 2 camiones de una empresa contratista que presta servicios a la forestal Comaco que fueron destruidos por el fuego, fueron atacados por hombres armados en un camino interior de la comuna de Victoria en la ruta a las termas de Cotolhuaca, 20 kilómetros al oriente de la ruta 5. Vamos a la comuna de Victoria, hasta allí se ha trasladado Carlos Martínez de Radio Bio Bio de Temuco. Carlos, buenas tardes.
2: Hola, ¿qué tal, Nivaldo, auditores? Muy buenas tardes, estamos efectivamente hasta ahora aquí en la comuna de Victoria, muy cerca del lugar en el cual ocurrió este ataque a eso de las 6 de esta madrugada. 2 camiones que se prestaban a ingresar en el sector de la Faja San Juan, que es un camino que conduce a un predio forestal, fueron atacados en esta ruta que tiene mucho tránsito. Es una ruta que permite el desplazamiento, como tú lo señalabas, hasta las termas de Tolhuaca, pasando por la Laguna Malleco, una zona netamente turística, que conecta directamente desde la ruta 5 a través de Inspector Fernández hacia la cordillera. Ahí un grupo no determinado de personas sorpresivamente interceptó 2 camiones forestales que estaban vacíos, iban a instalarse a la faena para, con el uso de armas de fuego, obligarlos a descender y luego incendiar las máquinas, tal como fue confirmado por el prefecto de Carabineros en el Malleco, el comandante Raúl Quintanilla, prefecto de servicio. Escuchemos.
3: Carabineros de Chile concurrió al kilómetro 20 de la ruta 71 de la comuna de Victoria, lugar en el cual constataron que 2 camiones forestales se encontraban siniestrados a raíz de fuego. Las víctimas señalan que momentos antes, personas a rostro cubierto procedieron a intimidarlas con armas de fuego, para luego, usando algún tipo de líquido desacelerante, prendieron fuego a dichos móviles.
2: La destrucción de ambos camiones fue total, producto de la rapidez con la cual se generó la combustión. Hay imágenes que ustedes que nos están siguiendo a través de BioBio TV pueden advertir de la condición en que quedaron estos 2 vehículos estacionados a una orilla de este camino que, reitero, tiene mucho tránsito, donde fue perpetrado este ataque. El propietario de esta empresa, que en rigor es una agrupación de dueños de camiones que tienen 1 o 2 como máximo, Daniel Alveal Levicura, quien es mapuche, lamentó este tipo de hechos y señaló que la situación se ha tornado bastante tensa en la zona. Escuchemos.
4: Hemos estado trabajando con las comunidades de acá. Tampoco me voy a especificar o buscar culpable en este caso, porque hay un camino donde transita mucho camión y puede haber sucedido otro transportista o como lo acaba de suceder nosotros. Pero sí, la situación ha estado un poco tensa por el tema de todo lo que ha estado sucediendo. Hoy día no tenemos nadie a quien culpar, no pudimos identificar. Lo único, yo quiero hacer un llamado, que somos igual gente de la etnia mapuche que estamos trabajando en este rubro y son camioneros que son de pocos recursos. No hay aquí una tremenda empresa.
2: De hecho, uno de los camiones está en la etapa de ser pagado por su propietario recién en cuotas y resultó absolutamente destruido. A este lugar llegó un numeroso contingente de personal de carabineros, un convoy de entre 15 y 20 vehículos blindados, camionetas de apoyo. Luego de que se dio la alarma, llegó bomberos también a sofocar el fuego para permitir posteriormente el tránsito por este sector, tras las pericias que practicó personal del Labocar y la investigación quedó a cargo del OS9 de Carabineros. Hay que precisar que mientras estábamos en el lugar, junto al responsable de estos camiones, recibieron un llamado desde la delegación presidencial de la encargada de violencia rural de la unidad de víctimas, dando cuenta del apoyo que van a poder recibir principalmente psicológico los conductores de los camiones, uno de los cuales, según se nos precisó en el lugar, es segunda vez víctima de un ataque de este tipo. Había reiniciado sus labores ahora en esta empresa y el camión que conducía resultó absolutamente destruido en este ataque que sorprendió por el lugar en que ocurrió. No hay registro de que se haya en otra oportunidad registrado un hecho similar, y hay que precisar, Nivaldo, que este viene a ser el octavo ataque durante la administración del presidente José Antonio Kast y el duodécimo en lo que va de este año en la región de la Araucanía, hechos de violencia que han incluido ataque a infraestructura, han incluido ataque a infraestructura crítica como son antenas de energía eléctrica y de telefonía, y también lo que ayer reportábamos, ataque a unidades policiales y a personal de servicio en la zona, Aníbal.
1: Carlos, tú mencionabas, no hay reivindicación por este ataque, pero ¿cuál es el ambiente que hay en la región con esta seguidilla de ataques? Se presume de grupo, de una cierta articulación que se está registrando. ¿Qué dicen las autoridades? ¿Qué dicen las comunidades? ¿Qué dice el ciudadano común?
2: Sí, bueno, las autoridades ha costado bastante que emitan opiniones después de que han ido ocurriendo estos hechos. Hemos literalmente a tirabuzón sacando las declaraciones de cada uno de los involucrados. Y respecto al ciudadano común, la verdad es que solo mueven la cabeza y dicen otra vez o una vez más. Es una suerte de triste normalización de este tipo de hechos aquí en la zona, producto de la frecuencia con la cual ocurren. Respecto a si hay alguna articulación, ese trabajo que está desarrollando personal policial de inteligencia, toda vez que no hay, como en este caso, una reivindicación sobre el ataque a estos dos vehículos de transporte, no quedó ningún indicio de que alguna organización o similar se lo atribuya, a no ser que durante las restantes horas a través de redes sociales, como también ocurre, alguna agrupación pueda atribuirse la autoría de este hecho. Pero hay una sensación, insisto en esto, de normalización o de mala normalización de este tipo de ataques por la frecuencia con la que ocurren y porque cuando suceden aparecen gran cantidad de vehículos policiales, hay mucha custodia, mucha presencia uniformada, autoridades que van, vienen, se generan cientos de declaraciones, pero pasan las horas y queda en eso. Ahora, como digo, particularmente fuimos testigos que en este caso se llamó desde la delegación presidencial al encargado de estos camiones para brindarle el apoyo de la unidad de víctimas de la delegación, principalmente en el tema psicológico, porque como ustedes escuchaban, uno de los conductores afectados esta vez es segunda oportunidad en que le ocurre un hecho similar, Nival.
1: Muchas gracias, Carlos.
2: Muy bien, muy buenas tardes.
1: Buenas tardes, Carlos. Seguimos en la región de la Araucanía, porque los gremios están pidiendo más acciones directas contra los grupos armados de la macrozona sur y el gobierno presente, además, una estrategia de seguridad. Han pedido los gremios, además, mejorar el trabajo de inteligencia. Seguimos en contacto con Radio Bio Bio Temuco. Rodrigo Aguilera, te escuchamos. Buenas tardes.
5: Este nuevo atentado incendiario encendió las alertas entre los gremios porque ellos señalan de que hay un incremento en las últimas dos semanas de los ataques que se concentran principalmente en la provincia de Malleco, en la región de la Araucanía. Corma, a través de su presidente Rodrigo Ryan, y también la Asociación de Contratistas Forestales, a través de su gerente y dirigente René Muñoz, están pidiendo una acción más directa del Estado contra los grupos armados y también conocer la estrategia que se va a implementar para enfrentar la violencia en la macrozona sur.
6: Por lo que el Estado debe reforzar las labores de inteligencia, prevención y protección en las zonas de mayor riesgo. El país necesita una nueva estrategia de seguridad para la macrozona sur, con mayor presencia del Estado en zonas críticas.
7: Y teníamos la esperanza de que esto pudiera calmarse, que pudiera detenerse, certeza de que exista un plan, porque tampoco nos han comunicado nada. Nosotros somos el gremio más afectado de la violencia o por la violencia en el sur del país y merecemos que las autoridades nos planteen cuál es la estrategia.
5: El gobierno, como lo ha planteado el seremi de Seguridad de la Araucanía, Luis Calderón, sostiene que estas acciones violentas tienen relación con un mejor trabajo de seguridad que se está realizando y también particularmente con los ingresos que han ocurrido a Temucuicui.
8: No son más que una respuesta desesperada de grupos violentos frente al buen trabajo que se está realizando en materia de seguridad. Esta reacción terrorista busca intimidar, pero lo único que logra es reafirmar nuestro compromiso como Estado. Seguiremos absolutamente presentes en todos los territorios, respaldando el trabajo de nuestras policías en el combate contra el crimen organizado y el terrorismo.
5: En tanto, el senador de oposición del PPD, Ricardo Celis, le recordó al Ejecutivo que ya no están en campaña, que están en el gobierno y deben cumplir con lo que prometieron respecto de la seguridad.
9: Este nuevo atentado incendiario confirma que la violencia de la Araucanía sigue completamente activa y que las promesas de seguridad del gobierno no se están cumpliendo. No basta con discursos ni eslogan de campaña. El Estado tiene la obligación de recuperar el control del territorio, perseguir a los responsables y entregar seguridad real a quienes viven y trabajan en la zona.
5: Los atentados han ocurrido precisamente después de dos intervenciones de carabineros al interior de la comunidad de Temucuicui y también previo a una nueva renovación del estado de excepción constitucional de emergencia que se vota la próxima semana en el Congreso. 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
0: 1:13 p.m.
1: Esta es otra información que vamos a conocer muy temprano y tiene que ver con un procedimiento policial que se ha registrado en la provincia de Arauco. Ese procedimiento dejó 3 carabineros y 16 civiles detenidos en Curanilahue. Se les acusa a todos ellos de ser parte de una organización criminal. Los uniformados fueron capturados en Curanilahue, en el patio de una comisaría. Claro, fueron dados de baja, pero eran carabineros en servicio activo. Estamos en contacto con Radio Bio Bio de Concepción. Camila Elso, buenas tardes.
10: Hola, muy buenas tardes. Hemos llegado hasta el juzgado de garantía de Curanilahue. Hablamos de lleno de corrupción y asociación criminal de esta banda que se dedicaba a diferentes delitos en la provincia de Arauco, en específicamente en la comuna de Curanilahue. Fue una investigación del OS9 de Carabineros Bio Bio en conjunto con SAICAR, Asuntos Internos de Carabineros, que determinó que 13 funcionarios de la institución estaban involucrados en este hecho. ¿Cuál era su participación? Bueno, tal como lo iba a conocer, un reportaje de Bio Bio investiga, estos funcionarios habrían alterado el sitio del suceso, evidencia correspondiente a balaceras registradas durante el año pasado en la comuna de Curanilahue. Pero no solamente tenían esa participación activa, sino que también entregaban información para evitar la detención del líder de esta banda criminal denominada la Banda del Moto. Bueno, pudimos conversar con una persona que fue liberada en horas de esta mañana de la cuarta comisaría de Curanilahue, quien denunció que no tenía nada que ver en medio de esta investigación y también que había sido agredido por funcionarios. Escuchemos.
11: Me torcieron los brazos, me posaron, de hecho, como un delincuente, me tiraron en el suelo con la pata arriba y dijeron que yo estaba interrumpiendo el procedimiento.
10: ¿Cuál era el procedimiento que estaba haciendo carabinero?
11: Andaban buscando armas, parece, según. A mí fue equivocación, no sé, pero no fue mi casa, yo no tengo nada que ver. Yo vivo en una casa, son dos casas, mi casa está al interior. Entonces reventaron los portones y seguramente se equivocaron y llegaron al fondo. Pero yo no sé qué tipo de juez da la libertad de hacer.
12: ¿Qué pasa?
11: Pregunté qué pasa, le dije, ¿qué está pasando acá? Y al tiro mano en el cocote, compañero.
10: Ahí están entonces sus declaraciones. Se detuvo a 19 personas inicialmente, 15 de ellas serán formalizadas durante esta jornada. Entendemos que 7 por flagrancia, 8 por órdenes de detención emanadas del tribunal. Bueno, también tuvimos reacciones de parte del gobierno. Se refirió el delegado presidencial de la región del Biobío cuestionando también la participación, la corrupción presente en la institución.

que 7 por flagrancia, 8 por órdenes de detención emanadas del tribunal. Bueno, también tuvimos reacciones de parte del gobierno, se refirió el delegado presidencial de la región del Biobío cuestionando también la participación, la corrupción presente en la institución.

que 7 por flagrancia, 8 por órdenes de detención emanadas del tribunal. Bueno, también tuvimos reacciones de parte del gobierno, se refirió el delegado presidencial de la región del Biobío cuestionando también la participación, la corrupción presente en la institución.

0: últimas horas y de 16 civiles. Hoy, como gobierno, reafirmamos nuestro compromiso por la transparencia y por actuar bajo toda legalidad. Estamos empeñados en mantener la seguridad y la tranquilidad de nuestros vecinos y vecinas de la provincia de Arauco.
1: Ahí están entonces palabras de parte de las autoridades. A través de un comunicado, la institución de Carabineros se refirió a la detención de estos tres funcionarios pertenecientes a la prefectura de Arauco, indicando que fueron desvinculados y además que se inició un sumario administrativo para poder determinar el rol de

prensa a través de un comunicado, la institución de Carabineros se refirió a la detención de estos tres funcionarios pertenecientes a la prefectura de Arauco, indicando que fueron desvinculados y además que se inició un sumario administrativo para poder determinar el rol de

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1: Palacio de la Moneda, la información con Vicente Aguilar.
2: Buenas tardes, claro, todavía quedan algunos manifestantes de esta marcha convocada por la ACES, la Asamblea Coordinadora de Estudiantes Secundarios, que también contó con el apoyo de la CONFECH, todo esto en rechazo a eventuales propuestas de recorte presupuestario en educación que se discuten de cara al año 2027, una marcha que comenzó esta mañana, avanzó hasta cerca de Baquedano, volvió y en el retorno fue cuando a la altura del Palacio de la Moneda comienzan estos manifestantes a enfrentarse con carabineros, a lanzar objetos contundentes, piedras, todo esto en contra de los funcionarios de carabineros, también de los carros lanzaaguas y lanzagases que se fueron dispuestos acá en este lugar. Como les decía, la marcha primero avanzó hacia Baquedano y en el retorno es cuando comienzan estas manifestaciones por este recorte presupuestario. Todavía sigue acá a la altura de los héroes, pero ya con más calma, con menos gente. La masa de gente se retiró a eso de 10 para la 1 de la tarde. Por ahora siguen algunos estudiantes enfrentándose con carabineros en este sector de los héroes. Los vehículos pueden circular, tienen que circular con mucho cuidado. El tránsito no está cortado, está carabineros acá en el lugar cuidando, ¿cierto? Resguardando el libre tránsito de los automovilistas. Se levantaron barricadas en algunos puntos que fueron rápidamente disueltas por carabineros y los incidentes, como les decía, se registraron y se registran a esta hora acá a la altura del metro Los Héroes. 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
3: 1:22 PM.
1: También estudiantes superiores de Valparaíso se manifestaron durante este mediodía a las afueras del Congreso Nacional. Desde Radio Bio Bio, la región de Valparaíso, nos informa Fabián Corrotea.
4: Sí, ¿qué tal? ¿Cómo están? Muy buenas tardes. Nos encontramos a las afueras del Congreso Nacional, en donde a esta hora se reúnen más de 50 estudiantes superiores, quienes se manifestaron por el Plan de Valparaíso a través de la avenida Pedro Montt, desde Plaza Victoria hasta justamente el frontis del Congreso Nacional en Plaza O'Higgins de Valparaíso. Una marcha en donde se convocó a estudiantes tanto de la Universidad de Playa Ancha como también de la Universidad de Valparaíso y que finaliza justamente en el frontis del Congreso Nacional, en donde se han gritado algunas consignas en contra de la Ley de Reconstrucción Nacional presentada por el presidente José Antonio Kast, como también en cuanto al proyecto de escuelas protegidas, la cual se encuentra a esta hora debatiéndose en la Cámara del Senado. Son más de 50 los estudiantes de educación superior que se mantienen a las afueras del Congreso Nacional en esta manifestación pacífica, la cual estuvo resguardada por carabineros, pero que tuvo que ser cortado el tránsito por más de una hora en la avenida Pedro Montt de Valparaíso. Estamos a las afueras entonces del Congreso Nacional con lo que suceda con esta manifestación de estudiantes superiores en Valparaíso. 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

0: 1 de la tarde, 24 minutos.
1: Con una persona lesionada, una familia víctima de un turbazo y varios transeúntes asaltados mientras esperaban tanto la locomoción colectiva en un paradero como el ingreso a un consultorio, se desarrolló un verdadero tour delictual en la comuna de Puente Alto. Los ladrones iban en un automóvil de alta gama, estaban armados con pistolas y machetes, con la que hirieron a una de las víctimas que asaltaron. Cristian Borkowski, buenas tardes.
2: Hola, muy buenas tardes. Sí, vamos a dar detalles sobre esta situación que no deja de llamar profundamente la atención el grado de violencia, porque este fue un verdadero torbellino que desarrolló esta banda de delincuentes que iban a bordo de un vehículo.

0: vehículo marca Audi, un vehículo de alta gama, y que desarrollaron primero un portonazo, después un turbazo y después realizaron la encerrona a las personas que estaban haciendo una fila para entrar a un consultorio ahí en el sector de la localidad de Casas Viejas en Puente Alto, y no contentos con eso, terminaron asaltando a los pasajeros que estaban en un paradero esperando el bus, tal cual lo están viendo ustedes a través de BioBio TV. Acá hay un paradero a mi espalda. Estaban estas personas en la mañana a las 6:20 realizando justamente la labor de esperar que pasara el bus que los iba a llevar a sus destinos. No alcanzaron, los asaltaron a todos. Esta situación claramente fue denunciada por las víctimas. Nos contactaron, nosotros fuimos al lugar de los hechos, que está ubicado en el sector de la calle Brisas del Maipo. Esto es pleno corazón de Casas Viejas, una localidad que está muy cerca de las Vizcachas, ahí en Puente Alto. Entenderán ustedes que es una zona precordillerana que hasta hace un tiempo se destacaba por ser una zona sumamente tranquila. Eso dicen los vecinos, pero ahora vivieron una situación completamente opuesta. Estamos en las antípodas de lo que ellos vivían hace algunos años atrás, cuando desarrollaron estos asaltantes el robo de su vehículo, intimidando a su familia. Primero, a la primera víctima, le robaron el automóvil, a la familia los intimidaron con machetes y entraron a su casa, realizaron el turbazo y le robaron todo lo que pudieron para poder subirlo al auto de su hijo y huyeron en otro automóvil, además en el que llegaron, en un MG. Esto fue lo que nos contó el dueño de casa respecto a cómo se cometió el delito cuando él estaba sacando su automóvil en horas de esta mañana.
1: La verdad que no me dio el tiempo para reaccionar para nada, porque abro el portón, este espacio nada más, salgo, saco el vehículo, lo meto en la vereda para sacar el mío, y los tipos me abordaron, 5 personas, con armas blancas y armas de fuego, obviamente, tenían armas de fuego, pero después hicieron 2 disparos antes de irse.
0: Claro, con el fin de intimidar, de amedrentar y evitar que lo siguieran, desarrollan esos disparos al aire. No se sabe si en rigor estas pistolas eran reales o de fantasía, pero sí lograron su objetivo para evitar que los siguieran. Fíjense ustedes que estuvimos hablando con uno de los vecinos también afectados por estos delitos. Recordemos que no son solamente una familia como en otras oportunidades, sino que así, aquí fácilmente 3. Y estuvimos hablando con una de las víctimas que nos dijo que además de eso, desarrollaron también el asalto a las personas que estaban esperando la atención médica, es decir, que abrieran las puertas del consultorio, y también a las personas que estaban en los paraderos. Escuchen ustedes.
2: Nos asaltaron, me iban a quitar la camioneta, la roja esa. Se bajaron 5 en un Audi blanco y no se pudieron echar a andar la camioneta porque no sabían que se iban a andar con el embrague metido. Entonces le robaron el celular a mi polola, le robaron la cartera con el celular y con el celular de ubicación. ¿Sabía dónde están los compadres? Sí, pero ya llegaron y dijeron que fueron y no dijeron nada, que no pueden entrar a la casa de los compadres. Entonces pueden entrar a tu casa, pero tú no puedes entrar a la casa de ellos.
0: Presten atención a esto, porque justamente esta persona que estaba dando esta declaración es uno de los automovilistas y vecinos de la primera familia afectada, que resultó con un corte en su brazo, producto de que los ladrones terminaron atacándolo con armas blancas, con un machete, ya lo señalábamos, y él le dice, llévense la camioneta. No la pudieron hacer andar porque no supieron.

0: pizza en el paradero que estaba ahí. Se fueron a la Villa Primavera, que está en Papelera, también asaltando. Eran niños, si no eran adultos, eran niños.
1: Bueno, una situación sumamente preocupante y también que denunciaron los vecinos por la demora que tuvo Carabineros en llegar. Fíjense que esto ocurrió pasada las 6 de la mañana, 6:20, decía la principal víctima, quien nos entregaba la primera versión de este relato que les estoy contando yo. Y después de eso, Carabineros llegó pasada las 9:10 de la mañana. Decían que no tenían, digamos, el recurso para poder llegar y que estaban en otros procedimientos policiales, según dicen las personas que estaban ahí afectadas por este delito. Bueno, nosotros le estuvimos preguntando al teniente coronel de Carabineros, el coronel Ángel Lorca, de la prefectura de Santiago Cordillera, es decir, que está encargado de toda la zona ahí precordillerana, Puente Alto, Pirque, La Florida, pero específicamente ahí en Casas Viejas, y él nos relató el siguiente hecho.
2: Un ciudadano, el cual habría sido víctima de robo con intimidación afuera de su domicilio. Cuatro individuos desconocidos lo habrían abordado, munidos de armas de fuego aparentemente, para luego sustraer su vehículo particular y luego darse a la fuga en dirección desconocida.
1: Ustedes a través de Vivo Vivo TV están viendo las cámaras de vigilancia que los mismos vecinos compartieron con nosotros. Y ahí se puede ver el turbazo, el abordazo, la encerrona, el portonazo, todos los asos que están asociados a este tipo de delitos y que finalmente terminaron concretando estos asaltantes. Dice uno de ellos que le robaron el teléfono iPhone. Ustedes saben que estos teléfonos tienen un dispositivo que emite la señal y la ubicación donde están. Dicen que ya saben precisamente dónde están estas personas, estos ladrones, o por lo menos dónde estaría este aparato tecnológico, y que ya han sido todos los antecedentes entregados a Carabineros para ver si ellos pueden dar con la captura de esta banda que, como ustedes escuchaban, desarrolló un verdadero tour delictual en esa zona precordillerana de la región metropolitana. 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

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En su parte media superior se caracteriza por la profundidad y altura del valle. En esta zona se origina el sistema hidrográfico de la cuenca del río Itata, que recibe como afluentes a elementales ríos de la provincia para finalmente desembocar en el Océano Pacífico. 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Otros cursos interiores de régimen pluvial y de longitudes variables son los esteros Camarones y Las Ánimas. 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
1: Mi nombre es Verónica Báez, pertenezco al grupo Arcoíris de San Miguel de Vitillín Alto, de Pemuco, región de Ñuble. 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

0: Yungay es una comuna de la zona central de Chile, ubicada en la provincia de Diguillín, región de Ñuble, insertada en el glacio fluvio volcánico entre dos grandes macizos, el Chillán y Antuco. Cuenta con un clima templado, con nevados en invierno y marcada por importantes ríos que le invitan a disfrutar de sus cristalinas aguas. 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

0: Pues saludito esta tarde y para todos nuestros amigos auditores que siguen la sintonía ahí de la voz de Yungay, y por una gentileza muy especial nos acompaña hasta ahora, es la importadora Belén. 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

Hoy continuamos junto al 102.7, la voz de Yungay, la red amiga, hasta esta hora con usted, gentileza de la importadora Belén. 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

Bien, estamos entregando siempre buena música para quienes están en sintonía de La Voz de Yungay. 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

0: Señora, con 24 minutitos, buena compañía en la voz de Yungay. Saludito ahí para todos los vecinos que están en sintonía junto a nosotros, Huepil, Tucapel, Trupán, Canteras, Antuco, a todos quienes nos escuchan hasta ahora, y junto ahí a la importadora Belén, donde van a encontrar de todo lo que usted necesite, así que le esperamos. 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

Oye, continuamos con usted entregando más canciones a través del 102.7, La Voz de Yungay, exactamente 16 horas con 41 minutitos, junto ahí a la ferretería JM de Ángeles 398. Hoy día saludamos a todos los Matías que están de onomástico. Saludamos ahí a Eduardo Matías, ¿cierto?, que está hoy día de onomástico. Y también vamos a entregar también un saludito ahí para todos quienes están en compañía junto a nosotros. 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

Oye, mis chavas y mis chavos, aquí en Canta México, el siguiente bloque de música ranchera es presentado por Funeraria Cristina Cid, una familia a disposición de su familia. 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

Es el 102.7, la voz de Yungay, exactamente 17 horas con 8 minutitos. 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Hoy ya comunicamos el sensible fallecimiento de nuestra querida María Luz Castro Vallejo, que en paz descanse. Nos sumamos al dolor de sus seres queridos, familia y amigos y todos quienes en vida le conocieron. Su velatorio se está realizando en la que fuera su casa habitación, ubicada en Arístides de la Cruz, 157 Pulcura, la comuna de Tucapel. Su funeral será informado oportunamente, quien informa a la familia Castro Vallejos y la empresa de servicios funerarios Cristina Cid. Una familia a disposición de su familia, lo hacemos con dedicación, amor y cariño.

17 horas con 15 minutitos, junto ahí a la frenería Cristina Cid, que atiende ahí de lunes a domingo, horario continuado, atención, durante las 24 horas estamos ahí a su disposición. 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

Estamos con usted entregando siempre buena música para quienes están en sintonía de la voz de Yungay. 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Oiga, te saludamos de una forma muy especial, ¿cierto? Ahí al primo que está escuchando la radio ahí, a Patito. Saludos entonces para mis dos mujeres, dice. De parte, ¿cierto? Ahí de Patito, que nos envió el saludito y también que está escuchando la radio ahí. Sintonía, como siempre, todos los días el primo, ¿ya? Ya, pórtese bien, primo. Vamos a continuar con buena música a través del 102.7, La Voz.

Y estamos compartiendo con ustedes las canciones a través del 102.7, La Voz de Yungay. 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

Hoy continuamos compartiendo esta tarde las canciones a través del 102.7 La Voz de Yungay. 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

17:45, buena compañía a través del 102.7, la voz de Yungay, la red amiga hasta esta hora con ustedes. Un saludito especial ahí para todos nuestros amigos auditores. 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

Exactamente, 17 horas con 49 minutitos. Buena compañía a través del 102.7, la voz de Yungay. 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

0: Exactamente, 18 horas con 21 minutitos. Buena compañía a través de la voz de Yungay. 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

Bien, estamos con usted entregando siempre buena música para quienes están en sintonía de la voz de Yungay. 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

18 horas con 44 minutitos, estamos junto ahí, cierto, Romarque, acompañándoles, y por supuesto encontrar ahí ofertas todos los días, realmente ofertas espectaculares que están ahí a su disposición. 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

Oye, continuamos con usted entregando más canciones a través del 102.7, 18 horas con 48 minutitos. Saludito especial ahí para todos nuestros amigos auditores, Temuco, El Carmen, San Ignacio. Saludos ahí también para Yungay, para todos los sectores. Le enviamos un saludito, ¿eh? 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

18:51, buena compañía, la voz de Yungay, por una gentileza muy especial está con nosotros hasta ahora. 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

Vamos a continuar esta hora entregando más canciones a través del 102.7, la voz de Yungay, para una gentileza muy especial en la compañía, ese Provisiones por Noel Avellano en el sector de Rinconada y 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

Estamos entregando siempre buena música para quienes están en sintonía de la voz de Yungay. 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

Llegando para usted la música a través del 102.7, la voz de Yungay, por una gentileza muy especial nos acompaña. 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

Exactamente, 19 horas con 19 minutitos. 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

Exactamente, 19 horas con 23 minutitos. 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

mis chavas y mis cuates, hemos llegado al final de un programa más con la mejor selección de la música ranchera. Nos encontramos pronto en su programa Canta México.

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3: Hola, hola, ¿qué tal? ¿Cómo están? Bienvenidos a este su programa Orientando su Destino y por supuesto que su felicidad. Quien les habla es Paul Andrews, mentalista, parapsicólogo y también orientador espiritual. Les quiero recordar que soy hijo de la maestra Charazani. Les quiero recordar que hay modificaciones dentro de los horarios. Se van a extender. A partir de marzo vamos a estar con nueva programación dentro de las consultas. Esto es especialmente porque hay una gran demanda de atención en Chillán. En Chillán se va a estar atendiendo todos los días martes. Va a estar atendiendo personalmente la señora Charazani y todos los días viernes quien les habla, Paul Andrews. 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En Cauquenes se va a retomar los días sábados. 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Los días sábados y los días miércoles se está atendiendo de las 10 de la mañana hasta las 4 de la tarde, horario continuo. Chillán también se está atendiendo de las 8 de la mañana hasta las 6 y media de la tarde. 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Les quiero recordar también que tenemos la lectura de cartas, que eso se hace mediante el estudio de astrografología, que es el perfil caligráfico de las personas. No es necesario que usted me ponga sus dos nombres, sus dos apellidos, porque la lectura es privada. Siempre guardamos la privacidad de las personas a las cuales lo escriben. Si usted quiere saber de algún familiar y su letra no es muy legible, póngame cortito y conciso, don Polo, señora Charazani, mire, le hablo por un familiar, quiero saber cuál es su problema. Y envíe una fotografía dentro del sobre. La fotografía siempre

0: siempre se devuelven porque las personas siempre quedan citadas. Todas las personas las cuales escriben correspondencia, prácticamente la atención es gratuita. Porque nosotros agradecemos, una, que escuchen el programa, otra, que somos uno de los programas con más alta sintonía, lo cual eso nosotros se lo agradecemos a la gente. El por qué estamos retomando los días sábados en Cauquenes, porque los días miércoles mi madre no alcanza a atender todas las personas. Les recuerdo que la señora Charazani es hermana del maestro Salosin Said, y quien les habla es hijo de la maestra, y don Salosin es mi tío. Y además que le tengo un don especial por mi heredero, que es el príncipe Faruk. La gracia de la consulta, si usted me va a consultar a mí o a mi madre, es que nosotros le digamos todo sin que usted diga ni una sola palabra. Si usted se atendió en otra parte y tuvo una mala experiencia, nosotros no tenemos por qué pagar el plato roto. Mi madre lleva 40 años en Chillán, con la más alta sintonía y con gran afluencia de público. Y mi madre en Cauquenes conmigo ya vamos a cumplir prácticamente 10 años. Estamos muy agradecidos de la radioemisora. ¿Por qué? Porque gracias a la emisora estamos abarcando gran sintonía para los alrededores. Es bastante la gente la cual viene desde lejos. Por eso que se va a estar atendiendo y extendiendo los horarios en Chillán, como les digo, de las 8 de la mañana hasta las 6 y media de la tarde, y en Cauquenes de las 10 de la mañana hasta las 4 de la tarde. Si usted está enfermo y fue al doctor y le dieron medicamento, pero usted no se mejora, traiga las primeras aguas de la mañana. Existen lo que son las cargas negativas, los descontroles de magnetismo, que es cuando una persona cambia la personalidad, el carácter, el temperamento. La plata no le luce, se le hace sal y agua. Donde viven se siente solo, triste, aburrido, desmoralizado, con ganas de hasta quitarse la vida. Todos esos casos llegan a la consulta. Y lo que somos agradecidos es que también nos recomiendan gente, las mismas personas las cuales atendemos. Por eso que estamos atendiendo una gran afluencia de público. Y más, nunca pensamos que para enero y febrero iban a venir tantas personas de vacaciones. Y estamos muy agradecidos. En Santiago se retoma la consulta para todas las personas las cuales los visitaron en el verano, las cuales corresponden a Santiago, para que usted le avisen a sus familiares. También se les citó personalmente. La atención en Santiago es para la primera semana de abril. Ojo, viernes 3 y sábado 4. Esos días son festivos. Esos días voy a estar atendiendo yo personalmente en Santiago. Si usted se atendió conmigo en el sur, usted se le entregó una tarjeta. En Santiago no paga consulta, pero es una vez al mes la cual estoy atendiendo en Santiago. Y esta atención es para la gente del sur, la cual está trabajando en Santiago, las cuales fueron en el verano a ver a sus familiares, y también para los familiares que fueron de visita. Por eso que estamos extendiendo el horario. Y como les recuerdo, la maestra Charazani es hermana de don Salosin Said, y quien les habla es Paul Andrew, hijo de la maestra Charazani y sobrino del maestro don Salosin Said. Mi especialidad es el ocultismo científico. Yo les puedo ver la orina, les puedo ayudar en lo que es una unión, en un consejo espiritual, en un consejo oportuno. Somos orientadores, no crean que todas las personas las cuales nos vienen a ver sufren de daño, de brujería, de hechicería. La gente de la tercera edad, la consulta queda a mitad de precio. Y ojo, presten atención, que solamente por el mes de marzo se va a estar sacando el talismán estudiantil, tanto para personas que estén cursando cuarto medio, estén preparándose para postular a la Fuerza Armada, preuniversitario, para la universidad, y para que saquen buen puntaje. No vengan a fin de año a que nosotros le solucionemos el problema. Yo no le puedo hacer un trabajo al profesor para que le suba las notas. Y de esto tienen que preocuparse a principio de año. Y para los universitarios y los escolares, el talismán queda a mitad de precio. Mi madre, la señora Charazani, sigue continuamente con el talismán de las 7 virtudes, que es para los 7 días de la semana, con 365 días compuestos por los 12 meses. Ahora, si usted ya se atendió con mi madre y está agradecido, simplemente recomiende gente. 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
0: Quiero agradecer especialmente a la voz de Yungay. Sinceramente, son bastantes las personas las cuales vienen de Yungay, El Carmen, Quiriquina, Pueblo Seco, Pemuco. ¿Por qué estoy haciendo esta mención? Por el tiempo y la disposición que tienen de venir de tan lejos. Hay personas que me preguntan, don Paul, ¿y usted ya no atiende en El Carmen? No, atendemos solamente en Chillán. Como les digo, todos los problemas tienen solución. Además que les voy a decir algo súper importante, y esto es por agradecimiento a la voz de Yungay, en la cual mi tío Nicolás, o sea, don Salosin, esto vamos a hacer excepcionalmente y en agradecimiento a la voz de Yungay. ¿El por qué? Porque en la voz de Yungay también trabajó mi tío, don Salosin Said. Y si usted, antes de que mi tío falleciera, estaba haciendo algún tratamiento, se estaba haciendo alguna limpieza, o estaba ayudando a algún hijo por problemas de alcoholismo, drogadicción, problemas sentimentales, que las madres siempre concurren a la consulta para poder ayudar a terceros. No es que ella esté mandando a hacer brujería y hechicería. Eso es por qué lo digo. Para que no sean personas con malas intenciones. Y si usted se encuentra con alguna persona conocida o algún familiar, siempre van a estar sacando y tratando de solucionar problemas. No es que ellos estén ejerciendo males. Se los digo sinceramente. Nosotros por eso que estamos reservando horas. 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El mes de abril, el mes de marzo, vamos a estar atendiendo hasta la semana del viernes 27. Ojo, viernes 6, viernes 13, viernes 20 y viernes 27 de marzo va a estar hablando quien les habla, el profesor Paul Andrews, especialista en el mundo del ocultismo científico. Mi obligación es decirle, mediante el ocultismo científico, todo lo que usted tiene, siente, a qué es lo que viene, sin que usted a mí me diga ni una sola palabra. Esa es la gracia de un clarividente, esa es la gracia de un parapsicólogo y más de una persona que estudia el mundo del ocultismo científico. No es fácil ver una orina, se los digo, no es que yo me demore 5 ni 10 minutos prácticamente, y aunque ustedes vengan después a tratamiento, la consulta se demora más de media hora. Yo no puedo hacer una consulta express. Sinceramente, todas las personas a las cuales vienen necesitan, y nosotros somos enfáticos en eso, de darle la atención personalizada. Todas las consultas son reservadas. La más sincera y la más más profesionalismo que nosotros podemos entregar es en que no se escuchen sus problemas de la puerta hacia afuera, y mucho menos comentar. Si un familiar me pregunta, yo no puedo responder. No se enojen conmigo,

responder y mucho menos mi madre. Si usted está escuchando el programa y no quiere pagar consulta, escriba una carta bajo un seudónimo. Ponga la señora del árbol, una madre desesperada de la región, de la localidad de la cual ustedes viven. También un saludo muy grande a la localidad de San Carlos, San Fabián.

0: 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Si usted es mujer, de mujer a mujer va a tener mayor confianza. 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Usted trabaja y lucha y no gana plata. La plata que gana no le luce. 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Hasta mañana, Dios mediante.
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Esperamos que nuestros programas hayan sido de vuestro completo agrado durante estas horas que hemos estado acompañándoles. Mientras ustedes descansan, nuestros periodistas, corresponsales y técnicos continúan trabajando para que dentro de algunas horas nuestros felices auditores puedan disfrutar de nuestra excelente programación musical y noticiosa totalmente renovada. Radio La Voz de Yungay agradece la correspondencia y saludos de sus auditores. 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Señores auditores, tengan ustedes muy buenas noches.